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4: ¿Cómo les va? ¿Qué tal? Bienvenidos. Aquí estamos en domingo. Para iniciar la mañana en domingo, en un corte y una quebrada hasta las 10.
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4: Por Profesional elegimos, en un corte y una quebrada, siempre 1 o 2 tangos para rememorar, para recordar. Y en esta oportunidad, A Media Luz. Es un tango cuya letra pertenece a Carlos César Lenzi, en tanto que la música es de Edgardo Donato, que se estrenó en el año 1925 en Montevideo, Uruguay. Les contamos que Edgardo Donato había nacido el 14 de abril del año 1897 en Buenos Aires y murió el 15 de febrero de 1963 en Buenos Aires, cuyo nombre completo en realidad era Edgardo Felipe Valerio Donato. Él fue director de orquesta, compositor y violinista. Y por otra parte, Carlos César Lenzi, nacido el 3 de noviembre de 1895 y fallecido el 10 de junio del 63, fue un diplomático en primer lugar, pero además poeta y escritor, y es el autor de varias letras de tango, entre las cuales se encuentra esta que es más que emblemática y es A Media Luz. Nosotros a media luz no estamos totalmente, aunque las claridades del día nos acompañan. Claro, A Media Luz acompañándonos y su historia aquí en un corte y una quebrada.

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un corte y una quebrada por profesional. Bueno, hemos elegido hablar de este tango emblemático a media luz. Y fue en el año 1925 cuando Lenzi le entregó a Donato una letra que, al decir de José Govelo, era más que nada lupanaria, antes que erótica. Se trataba del tango a media luz, que sería uno de los más grabados mundialmente en la historia del género, y que fue estrenado en Montevideo. En la revista musical Su Majestad, la revista, con la voz de la vedette chilena Lucy Clori, que enseguida fue registrado por Firpo, Canaro y Gardel, iniciando la serie de grabaciones realizadas por los más diversos artistas en el mundo. Fue un gran éxito también de Azucena Maizanes, cuando lo incluyó en su repertorio a partir de octubre de 1926 en el Teatro de la Comedia en Buenos Aires, en su propia compañía de revistas que encabezaba, en una de las tres obras del género más grabado y difundidos en el mundo. Y según Francisco García Jiménez, una noche en la cual Edgardo Donato había sido contratado para amenizar una fiesta privada que se llevaba adelante en el Palacio Wilson, que era una lujosa mansión de Montevideo, el músico tuvo la ocurrencia de hacer girar la llave que apagaba la araña de las luces principales y anunciar: ¡ahora a media luz! Y mientras las parejas seguían bailando, uno de los invitados, Carlos Lenzi, recogió la frase y esa misma noche comenzó una letra inspirada en ella. Y pensando en Buenos Aires, que también conoció, la siguió trabajando un mes hasta conseguir el resultado buscado y le entregó esta letra a Donato para que le pusiera música. Ahí vamos recorriendo, en un corte y una quebrada, la historia de A Media Luz.

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Estamos en Profesional. Nos acompañamos en la mañana del domingo, como siempre, desandando un poco de todo este camino que nosotros habitualmente vamos haciendo, mientras habíamos elegido un tango a media luz. Bueno, Maple era una conocida mueblería de origen británico que tenía su local inicialmente en Carlos Pellegrini 326 y después en la calle Suipacha. Estamos hablando casi de la esquina de Viamonte, y todo esto en Buenos Aires, al lado de la florería La Orquídea de Mario Caimorano. Vendía tanto muebles como accesorios, primero importados, luego nacionales, y funcionó entre 1850 y 1982 como Maple and Company, y desde entonces como empresa local en otro domicilio. Bueno, ¿a qué viene todo esto? Que en Corrientes 348 había un salón de lustrar de frente, descascarado, que más adelante fue demolido para dar lugar a una construcción moderna. Pero en 1978 se colocó, para información de los muchos turistas que la buscan, una placa alusiva al ya famoso tango, que obviamente tiene esta dirección. Así que allí nos vamos, ¿eh? En Corrientes 348, segundo piso ascensor. Pero bueno, para no darles más información, pero sí sacar algunos de los mitos y algunas de las cosas que tiene este tango, aparece la palabra cocó. Como en botica cocó, que es un lofarrismo para cocaína, cuya venta, al tiempo de componerse este tango, era legal. La misma palabra es usada en el tango Griseta, una noche de champán y de cocó. Juncal 1244. No es más que un número de teléfono, ya que en esa época era usual indicar con un nombre la característica, eso es, los dos primeros números, en el caso Juncal, seguido por los otros números, por los otros cuatro. Así que algo para rescatar en la historia de este tango que nosotros compartimos particularmente en esta mañana. La historia, en un corte y una quebrada.

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Estamos en Profesional. Buena mañana, buen día para todos, mientras vamos descubriendo algunos tangos. Y en esta oportunidad, en un corte y una quebrada, vamos a hablar de un bulín. El de la calle Ayacucho, que es un tango cuya letra pertenece a Celedonio Flores, en tanto que la música es de los hermanos José y Luis Servidio. Fue escrita en el año 1923 y estrenada en el Teatro Soleil por el dúo Torelli Mandarino, acompañada en guitarra por Humberto Canataro. Su título y su letra aluden a un bulín, esto en Lufardo, es una pequeña habitación, ubicada en la casa de la calle Ayacucho 1443 de la ciudad de Buenos Aires, demolida a fines de la década del 20 aproximadamente. La letra, que está redactada en primera persona, contiene varios vocablos lunfardos y recuerda compensar antiguos días más felices. El bulín de la calle Ayacucho. ¿Nos seduce en este día? ¿Lo vamos a compartir en su historia y en su letra? Claro que sí, aquí en Profesional, en un corte y una quebrada.

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Bueno, los autores del tango, el bulín de la calle Ayacucho, son Celedonio Esteban Flores en la letra, poeta y letrista de tango, frecuentador de la bohemia porteña y autor de versos lunfardos, además de sentenciosos e incluso moralizantes. Y la música es de los hermanos Servidio, José, apodado Valija. Él era bandoneonista, director de orquesta y compositor y dedicado al tango. Y Luis, apodado El Gordo, bandoneonista y compositor. Bueno, la casa, el bulín, la casita, el conventillo, el cotorro, el cuarto, es el centro de varias de las historias contadas en el tango. A veces como un escenario y otras directamente como un sujeto. Cada vocablo, sin embargo, tiene dentro de la poesía tanguera sus connotaciones particulares. Porque, por ejemplo, en casa, el término casa remite en general a la infancia, a la familia, al hogar. Pero la palabra bulín, el cotorro o el cuarto aluden a la independencia, a la sexualidad, a la soledad o a la adultez. Y el conventillo puede ser utilizado como un escenario de dramas para desvalorizar a un personaje. Entre los tangos que mencionan este vocablo en su título se puede hablar o decir a Cebulín de Mario Sabino, y música de Héctor Palacios, De vuelta al bulín de Contursi y Martínez, y Romántico bulincito también de Diceo y Augusto Gentile. Miren ustedes, de paso hablamos del bulín y su historia o su presencia dentro del tango.

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el bullying de la calle Ayacucho. José Servidio, uno de sus autores, contaba sobre el bullying que inspiró este tango. Era una piecita en la que ni los ratones faltaban. Concurrentes infaltables a las reuniones de todos los viernes eran Juan Fulginiti, el cantor Martino, el cantor Paganini, del dúo Paganini Chacha, Nunziata, también cantor, el dúo Ciccarelli Nunziata, el flaco Solá, cantor, guitarrista y garganta privilegiada para la caña. Y decía también José Serví, yo, en fin. Chacha cocinaba siempre un pucherete. Y había en el bulín una sartén y una monochita, que era una de esas ollas de largo uso. Se tomaba mate, se charlaba, como le decía, hasta algún ratón merodeaba por allí. Las reuniones en el bulín de la calle Ayacucho duraron más o menos hasta fines de 1921, cuando Cele se puso de novio, terminaron, y al momento que contaba todo esto, José Servidio también rescataba que ya habían fallecido casi todos los que se reunían allí. Recordamos que a partir de 1943 ocurrió algo con este tango, porque hubo una campaña iniciada por la dictadura de ese año que obligó a suprimir el lenguaje lunfardo, como así también cualquier referencia a la embriaguez, expresiones que por allí podían considerarse inmorales o negativas para el idioma. Así que el Negro Cele debe modificar el texto para que se permita su difusión y hacer una versión totalmente mediocre con el nuevo título, Mi Cuartito. Así que algunas de las cosas quedaron de esta manera, ¿eh? Las contamos, porque por ejemplo el bulín de la calle Ayacucho se transformaba en Mi Cuartito Feliz y Coqueto. Nada, que en mis tiempos de rana alquilaba, decía el texto original, mientras el censurado, que en la calle Ayacucho alquilaba, mucho más fino y con características distintas. No, cerramos con esto. El bulín donde tantos muchachos en su racha de vida fulera encontraron Marroco y Catrera rechiflado parece llorar. Mientras que la versión moderna, o esta censurada, que después desapareció, dicho sea de paso, decía, mi cuartito feliz donde siempre una mano cordial me tendía y una linda carita ponía con bondad su sonrisa mejor. No deja de ser entretenido el verso, pero no es lo que decía el original, con tanta argucia y con tanto sentimiento y tanta gracia también, ¿eh? Lo que salía del bulín de la calle Ayacucho, que es lo que elegimos recordar aquí en Un Corte y Una Quebrada.

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Domingos en la radio, domingos en profesional. Nosotros los desandamos todo el domingo y obviamente acompañados por la excelente música, nuestro folclore, porque mateando en profesional, nosotros nos quedamos con ustedes hasta las 14.

preguntas que se hace todo el mundo a lo largo del tiempo y del espacio. ¿Por qué los planetas no chocan con el Sol? ¿Alguna vez lo pensaron? Bueno, ¿saben ustedes que la gravedad del Sol atrae a los planetas, pero su velocidad lateral hace que permanezcan en órbita en lugar de caer sobre la estrella, por ejemplo? Hablemos un poquito más acerca de esto, porque el sistema solar está formado por el Sol, 8 planetas, cientos de lunas y miles de cuerpos menores como asteroides, cometas y meteoroides. La gravedad del Sol mantiene unido a uno de estos elementos, al sistema, desde los planetas más grandes hasta los más pequeños, fragmentos de roca y de hielo. Entonces surge una pregunta muy lógica. Si el Sol es tan masivo y atrae todo con su gravedad, ¿por qué los planetas no chocan contra él? La respuesta está en un equilibrio entre dos factores, la atracción gravitatoria y la velocidad orbital. Miren ustedes, algo que nosotros vamos a compartir aquí mientras vamos con ustedes, Mateando en Profesional.

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7: 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Es domingo, estamos en la radio, hablamos de planetas. Nos preguntamos al inicio, aquí mientras vamos mateando con ustedes, con nuestra música, ¿por qué los planetas no chocan con el sol? Explicamos que la gravedad del Sol tira de los planetas hacia él todo el tiempo, pero al mismo tiempo, cada planeta avanza con una velocidad propia. Esa combinación hace que no caigan en línea recta, sino que sigan una trayectoria curva, que es su órbita, obviamente. Una forma simple de imaginarlo es pensar en una pelota lanzada muy rápido hacia adelante. La gravedad la atrae hacia abajo, pero su movimiento hacia adelante hace que recorra una curva antes de caer. En el espacio, como no hay una superficie cercana que detenga ese movimiento, la caída puede continuar alrededor del Sol. Y si los planetas hubieran estado quietos o se hubieran movido muy despacio, habrían caído sobre el Sol, pero se mueven con la velocidad adecuada para que la gravedad solar contrarreste también su inercia. En el caso de la Tierra, esa velocidad orbital ronda los 30 kilómetros por segundo. Así que hacemos estas mediciones mientras vamos avanzando. Nosotros en este domingo, en la radio, mateando en Profesional.

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miramos al sol, miramos la luna, las estrellas y nos imaginamos cómo es el universo. Y los fenómenos físicos tienen algo especial para explicarse con las órbitas, porque las órbitas planetarias se entienden gracias a varias ideas de la física. Las leyes de Kepler, por ejemplo, describen cómo se mueven los planetas. Y Newton, sí, ese señor de la manzana, explicó la fuerza detrás de ese movimiento mediante la gravitación universal. Entre los conceptos principales están la gravedad, que atrae a los planetas hacia el Sol, la inercia, hace que un planeta tienda a seguir moviéndose en la dirección que ya llevaba, la velocidad orbital, que permite que el planeta caiga alrededor del Sol sin chocar con él. El momento angular, que ayuda a conservar el movimiento de giro del sistema. Y obviamente la distancia al Sol, que influye en la velocidad necesaria para mantener una órbita estable. Por eso, una órbita no es un camino dibujado y predeterminado en el espacio. Es el resultado de fuerzas, de movimientos que actúan al mismo nivel. Quizás si ponemos un ejemplo, podemos pensar también en el juego que hacemos con un imán. No es exactamente eso, pero cómo podemos ver la fuerza, esa fuerza de atracción y que puede generar un cierto movimiento. Solo para pensar, aquel que sepa de física seguramente me escucha y me dirá, creo que no, o tal vez tiene por allí algún hilo de verdad. Nosotros estamos en domingo con ustedes, Domingos Mateando en Profesional.

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Volvemos a la pregunta original mientras vamos mateando. ¿Por qué los planetas no chocan entonces entre sí? Bueno, los planetas tampoco suelen chocar entre sí porque ocupan órbitas distintas y separadas por enormes distancias. Además, una condición para que un cuerpo sea considerado planeta, según la definición que ha adoptado la Unión Astronómica Internacional, es que haya limpiado su vecindario orbital de objetos de tamaño similar. Por eso, últimamente, ya Plutón no lo consideran un planeta, y sin los otros 8. Todo esto, sin embargo, no significa que el sistema solar haya sido siempre tranquilo y ordenado. Durante su formación, y nos remitimos o nos remontamos a 4.600 millones de años antes, hubo choques, hubo fusiones, fragmentos que terminaron formando planetas, asteroides y otros cuerpos. Hoy las órbitas principales están mucho más ordenadas que en aquel comienzo. Y los planetas siguen caminos diferentes alrededor del Sol. Y aunque sus gravedades se influyen entre sí, el sistema mantiene una organización estable. Miren ustedes, por más que parezca que todo es un poco más sencillo, la verdad es que está todo planificado. Estamos en Profesional. Mateando, con ustedes nos quedamos hasta las 14.

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Una pregunta, ¿los cordones por qué tienen unas puntas de plástico en su extremo? Algunos sabrán por qué. Bueno, pero ¿saben cómo se llama? Se llama herrete y aunque mide apenas unos centímetros, evita que el cordón se desarme y permite introducirlo fácilmente por los ojales del calzado. ¿Ustedes sabían que se llamaba herrete? Yo no. Las puntas de plástico de los cordones es uno de esos objetos cotidianos que suelen pasar inadvertidos hasta que se rompen. Sin ella, las fibras del cordón comienzan a separarse y atravesar los pequeños ojales de una zapatilla y puede convertirse en una tarea complicada hacer esto. Intentar engancharlo es como meter casi una, no sé, en serio, un camello sería por la aguja. Bueno, esta pieza se llama o se conoce como herrete. Aunque actualmente suelen fabricarse con plástico, también existen versiones metálicas. Su función principal consiste en comprimir y mantener unido el extremo del cordón para impedir que los hilos se desarmen con el uso. ¿Sabían que se llamaba herrete? Yo les cuento que yo no.

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Bien, vamos a esto. ¿Para qué sirve la punta de plástico de los cordones entonces? Porque ya que un cordón está formado por numerosas fibras entrelazadas, al cortarlo, esas fibras quedan expuestas y pueden separarse progresivamente por el roce, los tirones y el movimiento. El herrete funciona como una pequeña funda que las mantiene juntas. Además, transforma un extremo flexible o irregular en una punta firme y estrecha. Esto permite dirigirlo con precisión a través de los ojales, es decir, los agujeros por donde pasa el cordón para ajustar el calzado. Por lo tanto, esta diminuta pieza cumple al menos tres funciones. Evita el deshilachado, prolonga la vida útil del cordón y facilita el paso por los ojales, gracias a su forma firme y estrecha. Y así mejora obviamente la terminación estética del calzado, incorporando también distintos colores y distintos materiales. ¿O no han visto que no son tan aburridos los cordones y que hay absolutamente de todos los colores?

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pensaron que el domingo iban a pensar en los cordones de sus zapatos y sus zapatillas, bueno, son necesarios, son útiles, y se vuelve evidente esto cuando un herrete se desprende y las fibras comienzan a abrirse. Resulta cada vez más difícil volver a colocar este cordón si es que se sale del zapato. Bueno, la punta de plástico de los cordones no siempre fue de plástico. Los cordones y otros sistemas para sujetar el calzado existen desde hace miles de años, mucho antes de las zapatillas modernas. Diferentes culturas ya utilizaban correas y cuerdas para mantener las sandalias y otras piezas ajustadas a los pies. Los remates tampoco fueron siempre plásticos. Históricamente podían fabricarse, por ejemplo, con metal, y en inglés esta pieza recibe el nombre de aglet, una palabra documentada desde la Edad Media. Proviene del francés aguilet, relacionado con una palabra que significa aguja, y en una referencia lógica a su punta, exactamente, a su forma puntiaguda y a su facilidad para atravesar un agujero. Mire, tiene toda una historia, y la historia muy difundida vincula el cordón moderno con Harvey Kennedy y el año 1790. Ya les contamos por qué, aquí, mientras estamos mateando en profesional.

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Mateando en Profesional, en domingo, ¿por qué? ¿Por qué nos remite la historia a Harvey Kennedy y al año 1790? Porque dice que es cuando se habría popularizado un diseño con extremos reforzados. Sin embargo, el principio de colocar remates en cordones, cuentan que es un poco más antiguo, pero el nombre de Harvey ha quedado en la historia. Mucho más antiguo, obviamente, no existe un único inventor indiscutido de la pieza, pero obviamente en esta historia él la ha dejado marcada. Algo para comentar, ¿cómo se coloca?

colocan los herretes actuales. En muchos cordones modernos se utiliza, por ejemplo, una pequeña lámina o funda de material plástico que envuelve firmemente ese extremo. Mediante calor u otros procesos industriales, queda ajustada alrededor de las fibras para evitar que éstas se separen. También hay modelos de metal, especialmente cuando se habla o se busca mayor resistencia o un acabado decorativo. Así, sí, la punta de los cordones demuestra que incluso los objetos más pequeños y que parecen más insignificantes pueden esconder una solución de diseño muy eficaz. Una pieza de apenas unos centímetros hace que el cordón dure más, pueda atravesar una y otra vez los ojales sin desarmarse y no nos provoque esa fricción que tenemos muchos cuando se rompe y no sabemos cómo hacer para colocar nuestros cordones. Aquí lo compartimos, obviamente, como todos los domingos, Mateando en Profesional.

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